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1: Es tu hora. Las 8:04. 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

0: Es tu hora. Las 8:31. 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

0: 9:01.
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0: 31 minutos. 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
0: 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Es tu hora. Las 10 en punto.
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0: tu hora, las 10 y 30 minutos. 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

0: 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Es tu hora. Las 11 en punto.
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0: 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Es tu hora. Las 11 y 30 minutos. 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

0: tu hora. Las 12 y un minuto. 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

0: Es tu hora. Las 12:31.
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0: tu hora. La una y cuatro minutos.
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0: tu hora. La 1:32. 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

0: hora, las 2:03.
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6: Löb Strauss nació en Baviera, Alemania, el 26 de febrero de 1829. Era un adolescente cuando su padre murió y los apuros económicos hicieron que su madre, Rebeca, tomara en 1848 la decisión de emigrar con sus hijos a Estados Unidos. Los mayores ya se habían radicado en Nueva York y habían instalado un negocio del rubro textil. 5 años después, el joven Levi quiso abrir una sucursal en San Francisco, que estaba en plena fiebre del oro. Estamos hablando de 1853. El negocio vendía artículos de aseo personal y textiles para la minería. Las telas para toldos mineros o carpas eran muy resistentes y Levi pensó que con ellas se podían confeccionar pantalones robustos para los trabajadores. Entonces se encargó un material francés muy firme, el serge tenim, abreviado denim, que derivó con el tiempo en denim. Mezclilla en nuestro idioma. Un cliente suyo, Jacob Davis, era sastre y había inventado tachuelas o remaches para reforzar los pantalones de los mineros porque se rompían. No bastaba una tela fuerte, sino que había que reforzarlos en las costuras. Así, patentaron juntos el 20 de mayo de 1873 el Levi's. En ese momento los pantalones se llamaban waist overalls. Y a ellos le siguieron las jardineras, las camisas, las chaquetas como conocemos hoy. Con el tiempo se expandieron desde los yacimientos mineros a las grandes tiendas para llegar hasta las grandes pasarelas de renombrados desfiles de moda con sus variados modelos. Straight, regular, slim y los números 501, 510, 601, 711. Y es que cuando la patente del invento expiró en 1890, Levi optó por utilizar números. Por ejemplo, el 5 del 501 indicaba la calidad y luego venía el número del modelo. Hubo números que desaparecieron con las modas y tendencias. Otros han permanecido en el tiempo. Lo mismo con las chaquetas. Lo cierto es que desde su nacimiento en plena fiebre del oro en Estados Unidos, esa marca se ha identificado con durabilidad, tradición y actualmente con sustentabilidad, pues ha desarrollado una línea de segunda mano que varios influencers de todo el mundo promueven. En 1876, una imagen vino a identificar la marca. 2 caballos tirando hacia lados opuestos, un Levi's, o sea, indestructible. Levi Strauss, o Levi Strauss, murió el 26 de septiembre de 1902. Lamentablemente no alcanzó a ver la creación de algo muy importante para las mujeres, el primer blue jean femenino, en 1934.
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Es tu hora. Las 2:31. 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

0: tu hora. Las 3:03.
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0: Es tu hora. Las 3:32.
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0: hora. Las 4:03.
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0: hora. Las 4 y 33 minutos. 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

0: tu hora. Las 5:04.
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0: es tu hora. Las 5:32. 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

0: tu hora. Las 6:01.
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8: Las 6:01.

0: las 6:14.
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0: Las 6:14.

0: hora, las 6:31.
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0: Las 6:33.

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0: las 6:58. Es tu hora. Las 7 en punto.
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0: las 7 y 22 minutos.
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0: hora, las 7:31.
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0: Las 7 y 32 minutos.

Las 7 y 40 minutos. 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Las 7 y 40 minutos.

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0: las 8 en punto.
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0: 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Las 8 y 3 minutos.

0: 8:11.
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0: Las 8:12.

0: las 8:20.
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0: Las 8:20.

0: hora, las 8:30. 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
1: 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Las 8:31.
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1: Las 8:31.

0: las 8:56.
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0: Las 8:56.

0: amigos, sería todo por hoy. Mañana regresamos con más éxitos a través de Supersónica. Que estén muy bien, soy Daniel Rosales. Chau.
1: Es tu hora. Las 9 en punto. 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

0: 33 minutos.
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1: El cine, como todo arte, va marcando épocas en la historia de la humanidad. Cuando nació a fines del siglo XIX, era documental. Una cámara fija mostraba una situación real, la salida de obreros de la fábrica de los hermanos Lumière. Con el tiempo surgió el montaje, o sea, se preparaban escenas para contar una historia. Así fue evolucionando el cine clásico, cambiando el ángulo de la cámara, introduciendo un primer plano, pasó de ser mudo a sonoro, cuando la tecnología permitió grabar simultáneamente imagen y sonido. En los años 60 llegaron las grandes producciones dedicadas a la historia, como Ben-Hur o Cleopatra, mientras que los años 70 cambió la temática y una nueva generación de directores trajo un estilo más cotidiano. Coppola, Kubrick y otros reflejaban la dura realidad de las calles y del diario vivir. Pero entre estos jóvenes también estaba George Lucas, quien tenía una historia de ciencia ficción, con héroes y villanos, con nombres extraños y efectos especiales que en esa época ni existían. Era una historia que comenzaba hace tiempo, en una galaxia muy, muy lejana. El guión, tan extenso que daba para 3 películas, era un desafío gigante y un riesgo para cualquier productora. Pero Alan Ladd, de la 20th Century Fox, se entusiasmó con la genialidad de George Lucas y quiso darle una oportunidad al proyecto. Comenzó entonces un largo proceso de redacción del guión. Fue necesario inventar la tecnología para los efectos especiales, crear robots, crear accesorios para las cámaras. Para darle una imagen al guión, Ralph McQuarrie y otros diseñadores gráficos tradujeron a dibujos algunas escenas. La música debía estar a la altura de la historia y Lucas le encargó a John Williams que conmoviera al público hasta la última neurona. Frente a estos desafíos y a los costos que ello significó, George Lucas fue visionario una vez más al comercializar la película con artículos de marketing, específicamente juguetes. Claro, así las ganancias no solo vendrían de las taquillas. El proceso de filmación con actores que en su mayoría no tenían mucha trayectoria tampoco fue muy fácil, comenzando por una lluvia torrencial que mojó cámaras, atuendos, actores en pleno desierto del Sahara. El trabajo de edición de las tomas prácticamente encerró por meses a Lucas, quien, cansado y con la presión arterial por las nubes, le presentó a un grupo de amigos su trabajo, aunque todavía estaba inconcluso. Pocos quedaron convencidos, pero llegó el 25 de mayo de 1977 y todo el escepticismo que había llevado al propio George Lucas a dudar de su proyecto se transformó en lo que conocemos hoy, un éxito rotundo. Star Wars, la Guerra de las Galaxias, había nacido para ocupar un lugar propio en la historia del cine y dejar descendencia con películas, libros, historietas y miles de productos que han hecho soñar a niños pequeños y grandes hasta el día de hoy. Que la fuerza te acompañe.
0: 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Es tu hora.
2: Las 10 de la mañana y 9 minutos.
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4: Ya llegamos. ¿Cómo están? Muy buenos días. Saludarlos a todos. Hasta las 12 hacemos esta Conexión Sónica con la música que traemos para todos ustedes. Bienvenidos. The Weeknd ya está en el aire. Aquí arranca esta compañía de mañana, de ombligo de la semana, miércoles.

día miércoles. Ya estamos haciendo la conexión sónica, saludando a todos quienes están conectados con nosotros a través de la señal online de la radio. Volvemos en el tiempo, escuchamos algo que tiene que ver con música de películas. ¿Cuántos bailaron al ritmo del sonido de Michael Zambello con Maniac? Estamos haciendo la conexión sónica, recién 10 de la mañana con 14 minutos.

Michael Zambello de la película Dirty Dancing. Bueno, yo les quiero contar acerca de esta mujer que en el último tiempo no lo ha estado pasando bien. Estamos hablando de Ariana Grande. Bueno, ella tuvo una última presentación y se toma una pausa. De hecho, dio un emotivo mensaje en el último concierto que realizó. Ariana Grande rompe a llorar en su último concierto. La cantante se ha emocionado al despedirse de sus seguidores tras su gira. Ariana se va a tomar ahora un descanso de la vida pública tras años bajo el foco. Me resulta difícil despedirme, ha reconocido sobre el escenario antes de asegurar que siempre guardará esta experiencia en su corazón. La verdad es que no está claro, le suele pasar a muchos artistas, especialmente cuando son muy jóvenes, que se ven como agobiados por esto de las redes sociales hoy día, de estar permanentemente en el escaño público. Así que vamos a ver cómo le va con este descanso. Hay personas que dan un paso y sin quererlo, definitivamente no vuelven nunca más. Hacen un retiro permanente. Ariana Grande se toma este descanso. Ella se ha visto afectada de salud en el último tiempo. También toda esta presión mediática. Ya ha decidido hacer un parale. Así que vamos a ver cuánto va a durar y esperamos que se recupere, porque su aporte a la música ha sido mucha y tiene seguidores en todo el planeta. Ariana Grande, 3 en línea para ustedes en esta mañana de miércoles.

0: Bueno, ahí teníamos la música con Ariana Grande. Como les decía, ella hace una pausa, un retiro. No es retiro definitivo de la música, sino que hace una pausa en esta vida pública después de terminar su gira el día de ayer, 1 de septiembre, en Londres. La razón principal, como yo les decía, es bajar el ritmo, cuidar su bienestar y poner límites a la sobreexposición pública después de años de comentarios constantes sobre su apariencia, salud y vida personal. Así que se toma esta pausa, como la pausa que vamos a hacer nosotros ahora. No te muevas del dial, vamos y venimos. Estamos haciendo la conexión sónica en este día miércoles. Miércoles ya 2 de septiembre. Vamos y venimos.
1: 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Es tu hora, las 10 de la mañana y 35 minutos.
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0: Ya está acá en la radio, ya vamos a conversar con él en un instante más. Día miércoles, día de viajes, día de tips interesantes. Don Mario está en la radio. Vamos a escuchar esta canción de Paul Russell y ya estamos hablando del cyber. ¿Sabía usted que están baratos los pasajes? Bueno, vamos a ver qué nos trae Don Mario de Viva Travel.

0: 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Don Mario, ¿cómo está?
1: Muy bien.
0: Bueno, claro que con micrófono abierto es mejor. Ahí sí que sí.
2: Ahí sí, ahí sí.
0: Ahí estamos sí. Bien. Aló, estéreo. Bueno, llegó Don Mario una vez más. Cada miércoles nosotros tenemos este espacio acá en la radio. Saludar a toda, una vez más, a la gente que nos está escuchando a través del online. Y a todo el que le gusta viajar. Porque siempre lo que trae Don Mario son como los avisos importantes, esos de los tips, ¿cierto? Esas cosas que uno las hace y muchas veces se equivoca, ¿cierto?
2: Exacto.
0: Y cuando las hace porque dijo, por ejemplo, en este cyber me voy a comprar los pasajes, voy a ir a tal parte, voy a comprarlos más baratos, pero no habló con nadie. O sea, entró a una página, compró y ya estoy listo para mis vacaciones y no tiene idea qué es lo que tiene que llevar, no llevar, qué considerar y qué considerar, por ejemplo, en este cyber. ¿Cómo está Don Mario?
2: Hola, buenos días a todos. Primero que nada, acá estamos muy bien. Bueno, con un leve problema de lumbago, pero aquí estamos cumpliendo, trabajando.
0: Le pusieron una inyección de carneo, ¿no?
2: Sí.
0: Se frotó el carneo por la espalda, ¿no?
2: Todavía no lo he frotado. Pero vamos a tener que empezar
0: Están apareciendo esas dolencias.
2: Exactamente. Oye, bueno, como tema principal hoy día, como estamos en pleno cyber, la idea principal es poder entregar alguna información acerca de cómo comprar para esta fecha. Lo importante es que, como tú decías al principio, evitar al máximo los errores, porque a veces un error puede salir muy caro.
0: Oye, y la gente, y lo otro es que si tú no has comprado nunca y te dejas llevar,
2: claro,
0: porque hay gente, hay que decirlo, hay gente que dice, no, yo no he viajado nunca, se cruzó con una página, le apareció una oferta, quien consideró que era espectacular,
2: claro,
0: y el dedito nos aguantó y
2: puso
0: y compró, ¿no?
2: Puso enter y ya se está.
0: ¿Hay alguna posibilidad, partiendo por una cosa bien, una pregunta bien básica, si tú te equivocas, si te llevó el entusiasmo y te lo pusiste, hay modo de retractarse? Mira, en este tipo?
2: En estricto rigor no.
0: O sea, tú compraste.
2: No, claro. ¿Por qué? Porque, por ejemplo, generalmente lo que hace el pasajero llega y compra por el precio, ¿no? Y eso es lo que queríamos detallar un poco más, que no necesariamente y vayan a comprar sin estar mirando las condiciones de lo que están comprando. Me ha pasado muchos casos que he escuchado y de los propios pasajeros que han comprado en plataforma y después me llaman para pedirme ayuda. Ya, y ahí está el problema, porque por ejemplo, si tú compras un hotel y no leíste la restricción, porque tenemos que pensar que cuando vienen los cyber, siempre viene todo en la tarifa más económica, la tarifa más restrictiva y todo lo más económico para poder sacar efectivamente una oferta. El tema...
0: Que no lee la letra chica.
2: Que no lee la letra chica, porque a veces uno llega, se va por el precio y más encima, los canales de compra de internet tienen tiempo límite para comprar. Entonces hay una leve presión que el futuro pasajero no la siente. O sea, la siente, pero empieza como... tengo 3 minutos y incluso te lanza...
0: Pero eso es más falso, porque tú te volvías a entrar, te salí de la página, volvías a entrar y te vuelven a correr nuevamente los 3 minutos.
2: Exacto. Y lo otro, que cuando vuelves a entrar, se modificó la tarifa.
0: Sí, eso suele ocurrir.
2: Claro. Entonces,
0: es como cuando te pasa con el Uber, ¿eh? Te has dado cuenta que tú el Uber y de repente dices, no viene nunca, te tiene esperando y tú la cortas.
2: Sí.
0: Y en la siguiente entrada ya subió 200, 300
2: sí,
0: 200, pesos.
2: Sí, es lo mismo. Acá es exactamente lo mismo. Y eso también a nosotros nos juega un poco en contra, porque también las tarifas son dinámicas ahora. Antes eran, no sé, pues yo te decía hace 10, 15 años atrás, te decía, yo le guardo la tarifa y venga la próxima semana. Entonces uno hacía la reserva y el sistema te dejaba guardar ese valor, digamos, esa reserva, y si tú no ibas a comprarlo, se anulaba automático. Pero ahora no, pues ahora las tarifas duran el día. Incluso, por ejemplo, líneas aéreas como Sky, por ejemplo, tú haces una cotización, yo hago una reserva de mi sistema y me dura 3 horas. Entonces, si el pasajero no va en 3 horas a comprarlo, esa cotización se anula y hay que volverla a retomar, corriendo
0: el
2: riesgo.
0: Eso tiene que ver un poco con la cantidad
2: de la demanda.
0: Demanda, y además de la cantidad de capacidad que tienen los aviones.
2: Exacto.
0: O sea, aquí si tenía un precio barato, lógicamente no te van a estar esperando eternamente, que tú decías, si ya te están dando... Si tú sabes que cuesta 10 y te lo están vendiendo en 5, o sea, está barato.
2: Está barato y hay que comprarlo. Una de las recomendaciones, porque en estos cyber generalmente se crea un poco de ansiedad. Entonces pasa que hay como que crear un para poder llegar a tener una compra óptima, hay que tener varios, hay que mirar hartos factores. Yo que como que ahora quiero apoyar un poco a la gente que compra mucho por internet, pero también para que evite errores y tenga una compra óptima, es que me gustaría como que conversemos este tema. Vale decir que previo, antes de la compra, uno debe hacer como un mini listado, porque cuando viene el cyber aparecen muchas promociones. Entonces de repente uno dice, ah, ya quiero ir a Brasil, pero bajó la tarifa, ponte tú a Punta Cana. Y ahí los pasajeros, ah, pero pago un poquito más, me voy a Punta Cana, tengo todo incluido. Y ahí empiezan los errores. ¿Por qué? Porque la gente se empieza como a engolosinar, digámoslo así.
0: Sale el presupuesto.
2: Se empieza a salir del presupuesto y claro. Entonces por eso siempre es bueno tener un listado. Ya, yo quiero ir a Río, ya. Manejemos más o menos el presupuesto por cada uno o lo que yo quiero gastar. Entonces cuando vengan las promociones, uno empieza a mirar el listado. Chuta, bueno, me alcanza para Río, me alcanza para Río y Bucio, o puedo ir a Florianópolis, o puedo ir a otro destino. Y también hay que saber dónde voy a viajar, en qué temporada quiero viajar y cuál es el factor climático que está en ese destino.
0: Yo me acordaba el otro día de ti, del, ¿cómo se llamaba? El zarpazo, como le decía.
2: El zarpazo,
0: que justamente vi una noticia que estaba la escoba.
2: Sí, pues, eso va a durar hasta por lo menos principio de noviembre.
0: Y eso que tenían unas barreras de contención y ahora, todo, igual llegaba. Claro. Y tiene que ver un poco con eso, que claro, la gente que no, por ejemplo, no maneja esa información, hablar que es un alga, ¿cierto? Que contamina claro,
2: toda la
0: en Punta Cana, ¿no?
2: Está en Punta Cana, está en Cancún, en Miami.
0: Yo me acordaba de tú, sobre todo porque tú decías, yo tengo una playa que es como en el mismo sector, pero no llega. Pero es complicado para la gente que, por ejemplo, compra hoy día,
2: claro,
0: y dice, no voy a ir, y no tiene
2: voy idea, a Cancún, voy a Playa del Carmen,
0: no tiene idea que existe esto,
2: claro,
0: primerizo.
2: Exacto, mira, tengo una tengo una familia que le expliqué lo mismo ya antes de ayer. Vino a la oficina y querían ir a Playa del Carmen, pero ellos aman la playa. O sea, ellos no son de piscina. Tú sabes que los hoteles, los resorts, claro, tienen mucha piscina. Y ellos son de playa, de estar en la reposera, de estar tomando sol, tomándose algo. Pero al lado de la playa, para hacer esto, entrar al mar, bañarse en la playa caribeña y volver. Entonces yo le expliqué, le dije, oye, mira, está el problema del sargazo de abril, mayo, hasta fines hasta noviembre. Bueno, esto es un factor climático también. Entonces
0: No es controlable.
2: Entonces, si ustedes son de playa, que necesitan una zona o un destino que no llegue el sargazo. Por ejemplo, en Jamaica no llega sargazo. Pero en Jamaica está, para ellos, la barrera del idioma, porque en Jamaica generalmente se habla como en un 95% en inglés.

0: invitan y se encuentran con la sorpresa allá.
1: Claro, y ha pasado mucho que hay gente que va solo por la playa. O sea, es un tema súper importante ese. ¿Por qué? Porque nosotros que estamos aquí en Chile tenemos una tremenda costa por el Pacífico, pero nuestras aguas no son cálidas, nuestras aguas son súper frías, que te llega a veces, depende, hay personas que no toleran tanto ese frío.
0: Es muy frío, la agua de Claro. La encuentro, por ejemplo, muy helada.
1: Dichato, Playa Blanca, igual tiene mucha ola. Sí, sí. No sé, a mí lo que no me gusta un poquito de las playas nuestras, que también las tenemos cerca y también es válido agradecer, porque hay países que no tienen playa.
0: Nosotros nos quejamos por todo. De lleno, ¿no?
1: Mira, lo que me pasa a mí últimamente es que cuando he ido a la playa, ya, si tú vas a las 12, está el pleno sol. Entonces te recomiendan vaya después de almuerzo, un ratito. Pero resulta que si tú vas después de las 12, después de las 3, el viento es el final. Ni siquiera te bañas en el mar, pero llegás igual lleno de arena.
0: Han de echarte, ¿cómo se llama este bloqueador?
1: Bloqueador, no te lo sacáis. Lleno de arena, no te lo sacáis más.
0: Bueno, eso es lo que se vive. Pero lo importante es que en este cyber tengan esas precauciones, estos tips que tú dices, que no es llegar y comprar. O sea,
1: exacto.
0: Asesórese, porque, claro, a lo mejor piensa que hizo el negocio del mundo.
1: Exacto.
0: Pero no fue tan así.
1: Y sobre todo, mire, voy a dar un aviso súper importante. Resulta que hay tarifas relativamente económicas de cyber para viajar, por ejemplo, en septiembre, fines de agosto, principio de septiembre, antes de la fecha del 18, o después del 18 de febrero, que bajan están las tarifas promocionales. El tema es que si tú viajas en septiembre, por ejemplo, todo lo que es Caribe, Miami, Punta Cana, Cancún, te va a encontrar, porque viene, esta es la época de huracanes. Entonces, efectivamente, hay una tarifa económica para que tú viajes en septiembre, fin de septiembre.
0: Si usted
1: pero
0: quiere ir a ver los huracanes o quiere vivir un huracán, claro, viaje en esa fecha.
1: Exactamente. Entonces, la gente, por eso les decía en un principio que es súper importante también ver dónde voy a ir, cuál es la estación climática en el destino que voy a ir. Hay personas que tienen vacaciones enero y febrero y me dicen, oye Mario, queremos ir al Cusco. Ya, el problema de ir al Cusco es que justo en el verano nuestro, el Cusco está en el invierno boliviano. Entonces hay personas que han quedado atrapadas por varios días. Entonces al final, por eso es súper bueno.
0: Después te llaman, oye Mario, ¿cuándo me mandáis de nuevo acá?
1: Claro, por eso es súper bueno tener como la conciencia. No quiero ser autorreferente, pero yo siempre cuando atiendo a un pasajero, yo le digo lo primero. O sea, yo prefiero que el pasajero sepa a lo que va y es decisión de él si él compra o no compra. Pero le digo, mire, no vaya al Cusco en esta fecha porque está el invierno boliviano, o no vaya al Caribe en esta fecha porque se puede encontrar con muchos huracanes. Ahora, los huracanes son súper impredecibles, ¿ya? Entonces puede ser que no pase nada, pero también puede ser que esté todo el día lloviendo con calor y lluvia, y a lo lejos se ven los relámpagos, los truenos, pero no es lo que el pasajero finalmente quiere buscar. Entonces, por ejemplo, septiembre no es la fecha más indicada. Incluso en unos años atrás hubieron cruceros que no podían volver al puerto en Miami, que salían de Miami porque estaba el tema de la de los huracanes. Entonces los barcos no podían llegar, y resulta que los barcos llegan al puerto, están, no sé, 10 horas máximo, 8 horas, y después se devuelven a hacer la ruta hacia el otro lado, porque van haciendo como un número 8, una cosa así. Entonces, el barco no podían llegar al puerto, y los pasajeros que se tenían que subir perdieron el crucero. Después le dieron, claro, obviamente, el beneficio de que pueden tomar el crucero dentro de 2 años, a otros les devolvieron el dinero, etcétera. Pero, y ahí también está la letra chica de lo que tú decías, que también es súper importante leer la letra chica. ¿Por qué? Porque cuando después empiezan a aparecer los huracanes y tú estás pronto a viajar, un chuta dice, lo primero que uno dice, oye, no voy a viajar, pues si está lleno de huracán y todo, y resulta que, ¿quién te contesta si tú compras en un sitio web? Ojalá que fuera conocido, o si hay alguno conocido, también a veces se demoran los tiempos de respuesta. Entonces ahí empieza a apretar un poco ya la conciencia de que, pucha, ¿por qué lo compré? Debería haber preguntado. Claro,
0: ¿cuánta gente en realidad la que tú habitualmente atiende te ha llegado y que espérate un poquito, abre su mochila y saca su programa? O sea, tiene claro, sí,
1: es que eso lo veo
0: programado. Siempre.
1: Claro.
0: O sea, que venga, si bien lo ves tú,
1: claro,
0: pero hay personas que son organizadas y dicen, mira, yo quiero esto, porque yo ya lo averigüé. Claro. Ahora, ¿es factible, por ejemplo?
1: Mira, la gente cuando viene a mi oficina o me llama o me envía

0: en WhatsApp, me dice Mario, yo quiero viajar en tal fecha, somos, es que igual ahí está la pregunta del rigor, y uno, como son pasajeros de muchos años, entonces uno ya le hace las preguntas del rigor y ellos ya saben. Entonces, como ya viajan dos veces en el año o tres, entonces me dice, mira, somos dos adultos con dos niños de 11 y 3 años, queremos ir a Caribe en tal fecha. Y ahí uno le empieza a pero tienen claro lo que quieren hacer. Vamos a Caribe, entonces, si no es Punta Cana, le puedo ofrecer Cancún, si no es Cancún, le puedo ofrecer Aruba, dependiendo del presupuesto y lo que quiera el pasajero.
1: Bueno, que también eso es muy importante. Exacto. El querer viajar y lamentablemente tú, me imagino que en muchos casos le bajan los humos, porque ellos... Claro. No, es que nosotros entramos, como te decía, entramos a esta página y vimos que costaba esto, pero esas son ofertas momentáneas que tienen muchas restricciones, claro, que no es lo mismo ya cuando te sientas a ver en frío, claro, efectivamente, cuáles son las ofertas reales, porque a veces tú, como digo yo, el papel aguanta todo, claro, o sea, las páginas web aguantan todo, te ofrecen el cielo, el mar y la tierra, y resulta, exacto, que después vienen las decepciones, claro, cuando además nadie te asesoró respecto a si, muchas veces, claro, incluso si eso existe.
0: Claro, exacto.
1: Además.
0: De hecho, dentro de... había unos pasajeros que le estaba vendiendo unos programas a Europa. Bueno, le vendí y también le empecé a vender los tours. Y en uno de los tours, a mí me salió un mensaje. Yo compré este mismo tour porque a mí me gusta leer los comentarios para efectivamente...
1: Que ahí está la validación.
0: La validación mía, es mi trabajo. Y en uno de los habían dos comentarios de seis que el pasajero... lo iban a estar esperando en el destino, entonces el pasajero tenía que llegar ahí y ahí le iban a pasar su ticket para hacer un city tour por Londres y también por el Támesis. Entonces los pasajeros llegaron al horario que tenían que llegar y no había nadie. Entonces compraron todo y perdieron su dinero. O sea, lo que más tenían era el respaldo de lo que habían comprado, pero cuando ellos llegaron a buscar sus tickets para hacer uso de los servicios, no había nadie.
1: Claro, eso tiene que ver un poco también como hoy día con esto de las plataformas digitales que tú, claro, quieres comprar, que hay que validar mucho. Hay gente que compra, como tú dices, está esa necesidad intrínseca, claro, de apretar el botoncito
0: de
1: comprar porque, claro, se va a acabar.
0: Claro.
1: Por eso cuando te aparecen esto, ahora quedan dos minutos.
0: Sí,
1: y esto cómprelo ahora porque si no hay oferta,
0: claro,
1: tómese 10 minutos, vuelvan, entra a la página, vea, claro, los comentarios, vea fotos. En el caso cuando, por ejemplo, yo que importo cosas a veces, sobre todo equipos que no son baratos,
0: claro,
1: yo traigo cosas de China, pero yo tengo diálogo, yo, claro, ya entré en diálogo, tengo una asignada, una ejecutiva de venta para cualquier, claro, cosa, porque es lo que ocurre con esto, los grandes equipos, claro, por ejemplo, para el tema de la radio,
0: claro,
1: no estamos hablando de 10 pesos,
0: no, pues
1: entonces
0: no.
1: Al final al que hace la apuesta soy yo,
0: claro,
1: y ver si va a llegar.
0: Y además que cumpla como con la necesidad que tú tienes inicial, o sea...
1: Y lo principal es conversar, o sea, saber que al otro lado, claro, no hay un robot contestándote, claro, y tú preguntáis esos detalles que sabes que, exacto, un robot no te los va a contestar.
0: Exacto, exacto. Acá pasa exactamente lo mismo. Mira, en la semana me llegó una cotización de una agencia virtual. Y el pasajero, ¿qué es lo que hace? Me dice, Mario, quiero que me iguale el precio o me mejore el precio. Porque yo le había entregado otra cotización. Resulta que me manda la cotización y de repente empiezo a mirar un hotel que yo no vendo. Segundo, era en aerolínea low cost, que no incluía ni siquiera la maleta de mano. No tenía los traslados, no tenía el seguro de viaje. Era solamente el hotel y el pasaje, nada más. Pero todo,
1: por eso estaba barato.
0: Y por eso estaba barato.
1: Pero además, la pregunta básica es... ¿Y quién paga lo otro?
0: Exacto, entonces lo segundo que me encontré esa tarifa tan barata es que era como la mitad de lo que yo le estaba dando.
1: O sea, iba amarrado en la cola y volando en el aire, así.
0: Claro, una cosa así. Y resulta que de repente empiezo a mirar y dije, chuta, ¿cómo puedo hacer para poder igualar el precio? Y me puse como a desmenuzar un poco la cotización que me envió el pasajero y resulta que en Lima tenía una espera de 10 horas. Una escala de 10 horas y va con un niño de 19 años, un adolescente de 19, más una chica de 11 años. Entonces, ¿cómo vas a esperar a un niño de 19 años con una niña de 11, 10 horas en aeropuerto? Si ya cuando ya son más de 4 horas, ya eso ya se forma agotador, es una espera en cualquier aeropuerto. Entonces...
1: O sea, ni una jornada de trabajo.
0: No, entonces imagínate, y más encima de vuelo de noche, porque salía de Santiago, ponte tú como a las 7 de la tarde, llegaba, no sé, a las 12 de la noche a Lima, y en Lima tenían que esperar toda la noche, no, hasta las 8 de la mañana el otro día. Entonces,
1: o sea, si vais solo y vais, claro, o sea, tú vas claro con eso desde acá, que no sé, pues no tenéis mucha plata, pero igual queréis vivir la experiencia. Claro. Como dice un buen chileno, vaya perrado. O sea, te vas a enfrentar a lo que hay que aguantar, pero las 19 horas, y igual voy a poder decir que fui a Europa y anduve en todos lados. No importa cómo lo hice.
0: Claro.
1: Pero claro, cuando vas con familia.
0: Cuando vas con niños, no se puede. Entonces le dije, y ahí el pasajero me dejó hablar porque en realidad me encontró la razón seguramente. Y yo se lo puedo haber vendido igual, pero le formo al pasajero como unas vacaciones como con agridulce.
1: Sí, claro. Además, tomar en cuenta que eso de que cuando te venden algo muy barato, o cuando la gente hoy día ve en las páginas, hoy no sé, AliExpress o cualquiera, claro, te dice, ah, pero lo que tú estás vendiendo, no sé, voy a poner un valor. Yo lo vi a 500 mil pesos. Y tú me lo estás vendiendo a 1 millón.
0: Claro.
1: Sí, pero ¿dónde lo estás viendo a 500 mil pesos?
0: Sí.
1: Allá en China.
0: Claro.
1: Ya, y el traslado, claro, el seguro, los impuestos. Exacto. O sea, eso no está considerado. Si usted lo quiere comprar, tiene que hacer lo mismo. Claro. Con la diferencia que usted está comprándole a alguien que no ha conversado con él, no tiene idea, no lo tiene verificado. Ese es el riesgo. Entonces después dice, oye, pero perdí la plata.
0: No,
1: por ahorrarse.
0: No hay nada más que hacer.
1: Claro, o sea, eso es lo que suele ocurrir y es lo que me imagino te ha tocado en, claro, más de una oportunidad,
0: sí,
1: ver. Oye, y hablando de estos tips que son importantes y que tú nos traes, Mario, que hemos venido conversando así como la semana pasada, que estuvimos hablando de los aviones, de los, exacto, aeropuertos, ¿cierto?
0: Que también, ¿cuánto tiempo hay que estar antes? Sí, ¿por, claro, qué hay que estar antes? Que son
1: muy, muy importante, la gente no considera. Hay cosas, claro, que no las considera, las da como por hechas.
0: Por hecho.
1: No, claro, si voy a llegar y me van a atender.
0: Claro.
1: Lo más seguro va a ser así.
0: Bueno, y ahora los aeropuertos, todos los que atienden en los aeropuertos son agentes externos.
1: Además,
0: entonces,
1: no tienen ninguna vinculación directa,
0: no,
1: con la empresa.
0: Entonces,
1: no
0: están, de hecho, con una compañera conversamos que trabaja acá en el aeropuerto de Conce. Me dice que hay ejecutivos que atienden y te dice, o sea, si tú vas a viajar y te dice, oiga, el ejecutivo te dice, o sea, te dice, pero si usted va a viajar, ¿cómo no tiene el código reserva? O sea, como que en el fondo te dejan en ridículo un poco. Y bueno, no es la forma, ¿cachai? Pero, ¿por qué? Porque un pasajero se respeta en todo.
1: Claro.
0: En
1: todo, independiente. Que ellos sean, digamos, esté tercerizado,
0: exacto, el servicio. Entonces, el servicio también debe ser de calidad también. No porque compraste una tarifa o porque se te olvidó el código o por los nervios, no sé qué, va a recibir.
1: O porque es primera vez y no tenés claro. Exacto. O sea, imagínate una persona que vuela por primera vez o va a hacer un. No tenía idea de nada.
0: Exacto.
1: Nada,
0: hay o sea, mucha gente que viaja de urgencia o va por una cita médica, por un por trabajo, entrevista de trabajo, y se merecen todo el mismo trato.
1: Oye, Mario, y como para cerrar, yo sé que andáis con alguna oferta que.
0: No, porque las tengo todas en mi cabeza.
1: Todo en tu cabeza, ya.
0: Pero ya por qué. Ejemplo, hay tarifa a Madrid,
1: ¿ya?
0: Por tarifas que yo no veo hace años, a 660 mil pesos y di vuelta.
1: Baratísimo.
0: Con Latam. Y a 500, ya 536 mil pesos con Iberian y di vuelta.
1: ¿Y eso?
0: A Madrid.
1: ¿A qué se debe? ¿A que no hay mucha venta o por qué bajaron tanto?
0: Porque igual los cyber a través del tiempo han ido perdiendo su.
1: ¿El objetivo?
0: El objetivo, y han ido perdiendo también credibilidad. Entonces ahora han optado por tener como algunas tarifas que efectivamente, bueno, en realidad sí tienen tarifa económica, pero son cupos menores.
1: Oye, y porque estos valores que yo en algún momento lo he mirado, hoy día, ¿cuánto ronda normalmente viajar a España? ¿Un millón de pesos?
0: Un millón doscientos, entre un millón y un millón doscientos.
1: Sí, más o menos eso, ¿cierto? Es como el promedio.
0: O sea, un millón sin maleta.
1: Ya.
0: Un millón doscientos con maleta.
1: Con maleta, o sea,
0: claro,
1: comprarse hoy día un pasaje a la mitad,
0: claro,
1: a 600 mil pesos.
0: Está súper bien.
1: Barato.
0: Barato, además que, mira, acá hay dos aerolíneas que hacen la misma ruta.
1: Pero tú, había algo que te había preguntado al inicio y tú también me lo ratificaste. Esto no es para el verano. O sea, hay una fecha tope,
0: claro,
1: de hasta cuándo se puede viajar.
0: Claro, mira, siempre, ahora lo que está haciendo este cyber es para terminar de promocionar el segundo semestre del año 2026. Y, por ejemplo, sacamos Fiestas Patrias, como fecha que ahí no va a haber tarifa económica, y también sacamos más o menos el fin de semana del 31 de octubre. Ya. Que son como los fines de semana más largos que quedan. Y fuera de eso, desde ahora, como ya estamos en septiembre, se puede viajar ya como a fines de septiembre hasta la primera quincena de diciembre. Y ahí, entre esas fechas, sí se puede tener como tarifa económica para estas mismas tarifas que te estoy comentando.
1: O sea, ahora es la oportunidad.
0: Sí, por ejemplo, con Copa Cancún está 400 mil pesos y de vuelta. Eso incluye mochila y maleta de.
1: O sea, hay buenos precios para viajar.
0: Hay buenos precios para viajar,
1: para moverse. O sea, lo que hay que hacer después, claro, es otro tema, el dinero que vas a necesitar para recorrer o para donde queráis. Claro. Pero por 600 mil pesos hoy día se puede viajar a Europa.
0: A Europa, y con este site. Por ejemplo, me cotizaron Aruba. Aruba está el pasaje de vuelta, 320 mil pesos con Latam. El tema de Aruba es que la hotelería es demasiado cara. Entonces,
1: Lo que te ahorra
0: el pasaje, claro. Y hay personas que viajan, por ejemplo, arriendan un Airbnb, etcétera. Pero comer en Aruba, en los restaurantes de Aruba, es muy caro. Es muy, muy caro. Y volviendo al tema, mi recomendación es que anoten qué es lo que quieren, la estructura. Que anoten con tiempo dónde quieren ir, alguna segunda o tercera alternativa en caso que no salga la promoción. Segundo, comprar en lugares, en páginas web establecida, reconocida. ¿Por qué? Porque también eso va a ser un factor a favor cuando hay alguna reprogramación de vuelo.
1: Utilizar la letra, ahí claro, se va a poder utilizar la letra chica. Exacto. Va a poder, de alguna manera, independiente que esté la letra chica, pero va a haber alguien que va a responder.
0: Claro, y justamente como yo te decía al principio, que en estos cyber se vende lo más barato, siempre es bueno leer completo y llegar hasta el paso final.
1: O sea, práctico, usted agarra, claro, una hojita, un lapicito, claro, hágase su cronograma, lo, claro, que quiere, y venga a conversar con don Mario. Don Mario le va a decir que sí o que no.
0: Exacto. No, a mí me gusta porque yo no, o sea, yo de hecho he tratado, no he vendido programas porque no es mi fuerte o no es mi no es mi intención que el pasajero lo pase mal en el destino. Muy por el contrario, lo que yo trato de hacer es facilitarle el trabajo al pasajero para que el pasajero supla la necesidad y yo estar a la altura de lo que es, de la expectativa del cliente.
1: Bueno, y además también lo hemos dicho varias veces, tú lo que vendes generalmente, o gran parte de lo que vendes, tú ya lo viviste. O sea, tú has estado en los lugares, conoces.
0: Exacto.
1: Conoces los itinerarios y todo, cómo funciona.
0: Claro, así que eso, pues, amigo.
1: Ya, pues, nos juntamos el próximo miércoles, si os quiere, sí, y ahí vemos qué resultó de todo esto.
0: Ya, pues, veamos.
1: ¿Hasta cuándo es el cyber?
0: Mira, el cyber es hasta mañana, ¿ya? Pero generalmente
1: Se extiende
0: hasta, no, el día viernes. Hasta el domingo
1: puede que, y eso tiene que ver muchas veces porque no han vendido lo esperado y,
0: claro,
1: mágicamente
0: lo pasaron
1: porque ustedes lo pidieron. Hay varios que dicen eso, no, yo quiero volver a la política porque me lo pidieron.
0: Claro, sí. Yo todavía no me llama la atención.
1: Ya, don Mario, gracias por estar con nosotros.
0: Gracias, Mauricio, por la invitación.
1: Nos quedamos con una canción, ya nos pasamos un poquito del tiempo, pero ya nos cuadramos, seguimos haciendo la mañana de este día miércoles, ombligo de la semana.

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1: Las 11 de la mañana y 11 minutos.

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1: Bueno, un día como hoy, Chile se enteraba de una triste noticia. El 2 de septiembre, pero del año 2011, un avión C-212 Aviocar de la Fuerza Aérea de Chile se accidentaba cerca del archipiélago de Juan Fernández, dejando 21 víctimas fatales. El hecho tuvo un enorme impacto mediático porque entre los pasajeros viajaba un equipo de Televisión Nacional de Chile, incluyendo a Felipe Camiroaga, al periodista Roberto Bruce y al empresario y filántropo Felipe Cubillos, líder de Desafío Levantemos Chile. La primera portada de aquel entonces, que se veía, por ejemplo, en las últimas noticias del sábado siguiente al accidente, reflejaba la angustia de esas horas, desesperada búsqueda del vuelo de Camiroaga, con el país entero expectante ante la falta de noticias respecto a los sobrevivientes. Días después, se confirmó que no había sobrevivientes. Se indicaba en otro titular, lloremos no más. En aquel entonces La Cuarta publicaba de esta manera, acompañado de la imagen de Camiroaga, rodeado de velas y homenajes espontáneos en su memoria. Finalmente, una semana más tarde, Las Últimas Noticias cerró el ciclo informativo con una despedida íntima. Hasta siempre, Felipe, marcando un luto nacional por una de las figuras más queridas de la televisión chilena. Tres portadas que documentaban día a día una de las tragedias más recordadas de la televisión y de la aviación de nuestro país. Hasta el día de hoy se recuerda al Halcón, y cada vez que suena esta canción se lleva en un viaje eterno para recordar a Felipe Camiroaga, quizás uno de los conductores de televisión más importantes y más queridos de nuestro país.

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1: Bueno, vamos a hablar del rally. Porque se siente en el aire ya toda la adrenalina. Estamos a un par de días de que se viva una nueva versión del WRC. Biobío Rally Chile 2026. El rally mundial se toma la región del Biobío y los motores están rugiendo ya. Bueno, se está llevando toda la emoción del rally y hoy día llega a 3 comunas esta caravana que ha estado recorriendo la región del Biobío. Van a estar presentes las 31 comunas de la región y el turno hoy es con el arranque en Santa Juana. Luego, a partir de las 12 horas, Santa Juana se prepara para recibir a los equipos participantes en un panorama imperdible, sobre todo para que los chicos, los fanáticos de los autos y sobre todo el rally, disfruten lo que van a vivir en una de las fechas que se va a correr en Telún. Una de las rutas, quizás una de las más bonitas, con una bajada espectacular hacia el Biobío. El 2024 tuve la oportunidad de estar ahí en Pelún. Bueno, en realidad estuve recorriendo los cerros, las rutas, no haciendo el rally. Este año no vamos a estar, ¿eh? Hemos estado ausente de 2 versiones del rally, el 2024 y este año. En las otras sí estuvimos presentes. Por cosas de la vida, a veces no se puede. Pero lo importante es que ustedes tienen que vivir la emoción, la adrenalina y todo lo que tiene el rally. Y que si bien tiene cuestionamientos, la verdad es que va a mover la economía durante un par de días, la próxima semana ya. Entonces, a las 12 horas aterriza la caravana rallista 2026 en la Plaza de Armas de la comuna de Santa Juana. Y posteriormente se van a trasladar a Coronel, donde también van a hacer lo suyo, para que ustedes no se lo pierdan. La caravana rallista va a estar presente en Coronel. Pilotos, autos de competencia, productos oficiales para los asistentes serán parte de esta actividad que llega en su segunda versión para acelerar la emoción del rally en la comuna de Coronel. La fecha, esta de la, de alguna manera, anticipa lo que va a ser el rally entre el 10, el jueves 10 y el domingo 13 de septiembre acá en la región del Biobío. Así que no se pierdan hoy día. También le toca a Coronel este 2 de septiembre en el gimnasio municipal a partir de las 13 horas con 45 minutos. Ahí va a estar, acá en Coronel va a estar la caravana rallista que se viene de Santa Juana a instalar a Coronel. Pero el viaje continúa posteriormente, luego de estar acá en Coronel, se mueven hasta Lota, porque Lota también tiene lo suyo. La velocidad, la adrenalina y la pasión de la tuerca, o de los motores y las tuercas, se toman la comuna. Y es por eso que este miércoles, o sea hoy, 2 de septiembre, a partir de las 15:30 horas, la Plaza de Armas va a estar llena de rugido de motores. Así que Lota, Coronel y también dentro de un ratito más Santa Juana se unen a esta locura del rally, un anticipo de lo que va a ser la llegada. Y no se olviden que toda la adrenalina la van a poder vivir en el lanzamiento, ¿cierto? Ya les vamos a contar esos detalles y también todo lo que va a ser la instalación, la llegada que ya tiene que por estos días estarse desarrollando en el Casino Marina del Sol, que ha sido el lugar que ha albergado a todos los equipos del rally en las temporadas desde el año 2019, donde fuimos pioneros en estar ahí transmitiendo en vivo y en directo lo que fue la primera fecha del rally a nivel mundial, que se hacía desde la región del Biobío. Vamos a ir con una canción, luego vamos a ir a la pausa. Estamos haciendo la Conexión Sónica a través de la 95.5 y por supuesto también acompañándolos a través de nuestras plataformas digitales.

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1: Las 11 de la mañana y 39 minutos.

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2: Bueno, voy con lo último porque si no después se me va a quedar en el tintero y tiene que ver con detalles que son importantes porque hay 2 hitos que marca este WRC 2026 y que tiene que ver con lo que es la largada protocolar y además el parque de asistencia, que eso es lo que más gusta. Bueno, el WRC Rally Chile Biobío 2026 se va a realizar entonces entre el 10 y el 13 de septiembre de este 2026. Todo va a tener actividades y estas actividades principalmente son la apertura en el parque de asistencia, el checkdown y la alargada protocolar. ¿Cuándo se va a realizar esto? Todo el día 10. El parque de asistencia y la fan zona o la fan zone, que es la zona de los fanáticos, va a estar ubicada como siempre en Talcahuano, en el sector colindante al hotel MDS, ahí en el Marina del Sol. Es el centro operativo donde los equipos preparan los vehículos y los fanáticos también pueden interactuar con los equipos, ver las instalaciones, toda la magia del WRC, que por estos días ya tiene que estarse instalando. Pero ¿cuándo va a estar abierto al público? Desde el mismo día 10. Ahí va a haber libre tránsito, no a las instalaciones, pero por lo menos los pasillos que van a poder ver o van a permitir que ustedes vean a todos los equipos, desde el más gigante al más humilde que llega a participar a este WRC Chile Biobío 2026. Recordar que se corren 2 categorías, la WRC, la competencia a nivel mundial, una fecha del Rally Chile, ¿cierto? La del Biobío. Y además se va a cerrar esta vez el campeonato mundial, se va a conocer el campeón de la categoría junior. Lo otro, el checkdown es el primer entrenamiento cronometrado y se va a realizar el jueves 10 de septiembre a las 11 de la mañana en el sector El Manzano Miramar en Coronel, kilómetro 13 de la ruta de la madera. Ahora, a tener claro que esto se transmite, si ustedes buscan en YouTube, ubican el canal del WRC, eso lo van a poder ver en directo. Es la única transmisión que queda como liberada. Los checkdown a nivel global se transmiten ahí. Después, lógicamente, está el canal de pago. Hay que recordar que no solamente que dentro de la implementación que llega al parque de asistencia, viene el canal oficial del WRC. Oye, un canal espectacular, a otro nivel. Andan con los helicópteros, con los drones, son los que están y ya tienen ubicados a estas alturas todas las cámaras. Está toda la logística funcionando. A pesar de que en la próxima semana, ustedes no se imaginan la logística que se está moviendo en estos momentos por los cerros y los caminos de la región del Biobío. Esto lleva meses y la implementación está lista. El canal de televisión viene, se instala, hace las pruebas, tiene los enlaces. Una maravilla. Yo tuve la oportunidad de estar ahí. Trabajan a otro nivel. Todo en container. Es un canal de televisión completa que llega en un container o dos containers, se baja, sistemas de alimentación eléctrica, autónomos, no dependen de la energía de otros. Una maravilla. Y por último está la largada protocolar que se realiza en la plaza acá de la Independencia en Concepción. Jueves 10 de septiembre a las 18 horas, Plaza de la Independencia, no se lo pueden perder, para que vean a los autos en la avenida O'Higgins estacionados. La verdad es que es un espectáculo que cada año va sorprendiendo. De hecho, se ha imitado mucho la presentación que se hizo en Chile y se ha ido replicando poco a poco en otros lugares del planeta.

Ya prácticamente nos despedimos. Solo revisar antes de irnos alguna canción de las que nos pidieron. La verdad es que hoy día estuvimos un tanto, nos faltó programa, la verdad, pero bueno, así a veces.

0: hora. Las 12 horas.
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0: es tu hora. Las 12 y 31 minutos. 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

0: La una y un minuto.
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0: 1:30. 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

0: ahora. Las 2:01.
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0: hora, las 2:30.
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0: 3 en punto.
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6: Hola, ¿cómo están? Gusto saludarles en esta tarde de hoy, miércoles, a través de Supersónica. Comenzando listos y dispuestos para revisar la música de toda una generación, la de los 90. Bienvenidos.

0: tu hora. Las 3:31. 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

0: 1936 y el rol de la estadounidense Margaret Hamilton fue muy importante en la NASA desde la década de 1960 en adelante. Lo normal y lo que se esperaba de ella era que fuera una buena madre y dueña de casa. Trabajó primero en la investigación, donde tomó por primera vez contacto con un computador, de esos que al principio ocupaban paredes enteras. Su trabajo siguiente sería participar en la elaboración de softwares de defensa en la Fuerza Aérea. Entonces supo que un equipo de ingenieros en la NASA quería llevar por primera vez seres humanos a la Luna. Se presentó y allí comenzó a trabajar en el proyecto Apolo, donde fue adquiriendo fuerza de trabajo y esfuerzo cada vez más responsabilidad. Su introducción del concepto de ingeniería de softwares e ingeniería de hardwares sería decisiva. Se trataba de vidas, así que no debía haber fallas. No hay un camino, debemos hacerlo nosotros, le dijo a su equipo. Y la idea le parecía fascinante. Serían pioneros, qué gran privilegio. Su gran cambio en este nuevo campo, no pensar lineal. Más que seguir una lista de pasos a chequear, el sistema debía saber dar prioridad a lo importante en el momento que fuera necesario. Es decir, dejar de lado la sincronización y dar camino libre a la priorización. Es 1969. Ha llevado a su hija al trabajo porque no tenía con quién dejarla en esas horas extra. Jugando a ser astronauta, la pequeña ha apretado un botón y se ha caído todo el sistema. ¿Y si le pasa esto a un astronauta allá arriba?, se preguntó Margaret. No, le dijeron en la NASA. Estamos hablando de astronautas preparados, no de niños. Pero ocurrió. Máquinas y seres humanos deben ser un equipo, sabía ella. El computador que llevan a bordo es todo un avance en tamaño y funciones. El sistema debiera ser infalible, pero la alarma de error en el Apolo 11 fue desoída hasta que llegó el momento de tomar una importante decisión. ¿Aterrizamos en la Luna o no? ¿Qué hay con esa alarma? Afortunadamente, Margaret y su equipo alcanzaron a corregir a tiempo, después de horas de trabajo, para devolver la nave a su trayecto. El sistema reaccionó, estableciendo prioridades como lo esperado, y los astronautas pudieron continuar su plan. Por cierto, aquí es necesario destacar el programa, que estaba reducido a miles y miles de hojas. Conocida es la foto en que la joven mujer posa junto a ellas. Este programa incluía una capacidad de memoria que hoy es irrisoria. Un teléfono inteligente es mucho más rápido y potente. Pero eso era la informática de la época. Era pionera al ser el primer sistema integrado, pero la tecnología con que estos héroes aterrizaron en la Luna es en estos días mínima. Si usted tiene la oportunidad de visitar un modelo de las cápsulas en que los astronautas se lanzaban al espacio, es un lugar con condiciones impensables hoy. Tan impensables como era en esos momentos una bella joven mamá que llevaba a su hija al trabajo y que tenía tantas ideas, proyectos y soluciones en la cabeza. Margaret Hamilton, una joven pionera que dejó huella en el espacio y el tiempo.
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0: Es tu hora. Las 4:01. 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

0: hora, las 4:32. 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

0: tu hora. Las 4:57. 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

0: tu hora, las 5:30. 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

0: tu hora. Las 6:02.
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0: hora, las 6:32. 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

0: Es tu hora. Las 7 en punto. 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

0: tu hora, las 7:30. 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
1: Desde siempre, probablemente desde que existen los seres humanos, saber el futuro o predecirlo ha jugado un rol importante a la hora de tomar decisiones o simplemente para corroborar ideas. Adivinos, brujitas, el horóscopo. Usted decide si cree. Esta voz se refiere a esta parte de la historia, que muchas veces fue, sobre todo en la llamada antigüedad, motivo de consulta por parte de grandes figuras, reyes, faraones, emperadores. Están también las profecías, como las de Nostradamus, que han hablado de guerras y momentos difíciles de la historia. La Virgen y los jóvenes pastorcillos, los santos, los papas y mucho más atrás, en la línea de nuestra historia del llamado Occidente, los oráculos. Un oráculo era un lugar donde se iba a escuchar la sabiduría de los dioses mediante un intermediario. Esta es más o menos la definición que nos da el diccionario de la Real Academia Española. Dice la historia que, por ejemplo, en el año 331 a.C., Alejandro Magno fue hasta el oasis de Siwa, al oráculo del dios Amón, o Zeus, en medio del desierto, en Egipto, mientras se construía la ciudad que llevaría su nombre, Alejandría. No sabemos exacto cuál fue la pregunta, pero Alejandro salió de allí como hijo del dios Amón y fundador de ciudades. Pero quizás el más conocido de los oráculos sea el ubicado en Delfos, en Grecia, en el llamado Templo de Apolo. Allí las pitias o pitonisas caían en trance y los sacerdotes interpretaban sus ambivalentes frases, además de recibir ofrendas de animales cuyas entrañas también podían tener algo que decir. La tierra temblaba y las mujeres, bellas e inalcanzables, se adentraban en sus entrañas y caían en esta especie de trance. ¿O no? Porque si el dios callaba, también quería decir algo. Hoy sabemos que por allí corre una falla tectónica que puede, en los movimientos de tierra, dejar salir emanaciones de gas o manantiales de agua o, en fin. La observación de la naturaleza o de animales era, en aquella época, importante. Cualquier cambio podía significar algo. En el oráculo del santuario de Dodona, el más antiguo que se conoce en Grecia, el protagonista era un roble que parecía tener la sabiduría de los dioses. Sus sacerdotes interpretaban su lenguaje de viento cuando hablaba Zeus. ¿Verdad o ficción, rito o religión? Hay una frase que estaba inscrita en el templo de Apolo y que nos sirve incluso hoy. Parece simple de entender y sin embargo es difícil de aplicar. Su sabiduría es la frase con que termina el capítulo de hoy de La Máquina del Tiempo. Conócete a ti mismo.
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